0: 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Uri. Gracias. Ya, gracias. No te vas a ir, no te vas a ir, que te queda otra, que te queda otra.
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1: Es un placer.
0: Ese tiene que quedar porque todavía no he tocado la flauta. Mírenla aquí, ven, ven.
1: La cañafítola.
0: 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Oye, vamos a tocar otro. Allá va, allá va.
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1: Y la orquesta Diesel. Diesel, ¿no?

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1: 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Bon Año a tu gente, ¿sí? Lo voy a decir aquí.

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1: Una pregunta, ¿nosotros somos médicos?
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0: La gran Espíritu Dios, su bendición, abre seguramente un año más de vida. Agradeciendo a Dios por todo lo cual que te dona a nosotros, especialmente a la manera evangélica que te trae para nosotros. Háganos, háganos confiar, confía siempre en Dios, Dios Todopoderoso, Eterno. 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Para todos los que te acerque, Señor, abraza. Tu eres nanco, te sentie, Señor, pasina, boa presencia está en su vida. Te pedimos, Señor, fortifique, bendicione, estime, Señor. Tu eres alguien que nos te pedimos, por medio de Cristo, no, Señor. Amén. Y bendición de Dios Todopoderoso, de Tata, de Espíritu Santo, para que te sempre cubo. Amén. Nos canta. Amén.

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Esa es la dulce canción Carmen, se me perdió la cadenita. 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

Una belleza, eso. 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De vida, ¿no? 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Es aquí un ritmo caranga. No tengo Ferrari, no tengo viaje, no tengo jet, nada y no conoce Aruba. Escuche.

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1: Tremendo heredero. 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

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Es este grupo de Frank Rangel y muchachita Cantele. 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Un feliz noche, un feliz día para vos, ¿no? 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

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También para Miguel Trump, que también te gusta la pieza aquí. Para todos los que te gusta la pieza aquí, pero especialmente para Patinka Cuteo.

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1: 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Aruba nos estimaba, ¿verdad? Nos estimaba de verdad. Uno que nos mueve el mundo, que no, está Aruba está de nuestro corazón.

0: está junto.
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Bonita canción de voz de Max Hassel. 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